0: ¿Ustedes usan el vos o cómo se refieren a la otra persona?
1: Depende de la ciudad. En Cali usan vos. En Bogotá usamos tú, si es una persona cercana o amigos o algo así. Y usamos usted, si es una persona mayor o una persona que no conocemos o una situación más formal.
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0: Mirá, respecto al you o el tú, o sea, desde ya primero lo pienso en francés, que son las dos, ¿no? Como tú y vous, y el vous que comporta el ustedes y el usted como forma de trato, que bueno, en el italiano me parece también exactamente lo mismo con tú. No sé si. O sea, me parece que las raíces gramaticales vienen por otro lugar, más en la raíz latina justamente, ¿no? En relación al you, que hasta donde entiendo viene más de una tradición sajona o alemana, germánica. Después recuerdo que en guaraní es ye, de, no recuerdo bien cómo se pronuncia, y que después para decirle como usted o como para tratar de ustedes, o sea, como situaciones de respeto, ¿no? Diferencia de formalidad y tal, derecho. Después, en relación al tú, a ver, déjame pensar, cuán, en quechua, después en wichí creo que es san. Que creo que como te comentaba hay un sitio web de diccionario básicamente, ¿no? El Glopsy, que tiene varias, varios idiomas originarios o lenguas originarias latinoamericanas, en donde está más claro. Capaz sea interesante ver un poco etnolingüistas, ¿no? Que desde ese lugar vas a encontrar capaz un poco más de data sobre los orígenes o las bifurcaciones justamente de las formas de nominar al tú, cómo se concibe a la gente, cómo se concibe a la persona, y ahí pienso en los tupí.
1: Entonces, en wichí sería am y en quechua cam. Y no entendí la diferencia en guaraní de nde o ndereche. ¿Eso es algo parecido al tú y al usted? ¿Tiene que ver con
2: Sí.
1: la formalidad o con alguna jerarquía?
2: Tú. Man.
3: Mi.
2: Uri. Ihnen.
3: Mi.
2: Na. Hier.
3: Tu.
2: Hier.
4: Soy.
2: Ihnen.
3: Wow.
0: Estudié muy poco guaraní y en verdad lo estudié en Duolingo, cosa contradictoria si las hay. Pero en D era así como tú, más
3: Mi
0: directo,
3: derecha,
0: informal. Dereche,
3: mi
0: sí era más un usted, o para referirse a un tú más serio, no necesariamente más formal, pero con más respeto en todo caso. Sí, am en wichí y cam en quechua.
1: Algo que estaba pensando es que siempre la segunda persona, o sea, el tú o el ustedes, está dedicada al mundo humano, pensaba, ¿no? Hay pocas oportunidades para referirse como tú o como vos a otras formas de vida. Y me preguntaba en qué lenguas
2: Sí.
1: eso podría ser de otra manera,
4: Vos.
1: cuando se le habla a otras
4: Wait.
1: personas, a otros seres.
5: So my question is, in which language you can include someone other than a human?
3: Mi.

Poema póstumo de Federico García Lorca. Canción de la muerte pequeña. Prado mortal de lunas y sangre bajo tierra. Prado de sangre vieja. Luz de ayer y mañana, cielo mortal de hierba, luz y noche de arena. Me encontré con la muerte. Prado mortal de tierra, una muerte pequeña. El perro en el tejado, solo a mi mano izquierda atravesaba montes sin fin de flores secas. Catedral de ceniza, luz y noche de arena, una muerte pequeña. Una muerte y yo un hombre solo y ella, una muerte pequeña. Prado mortal de luna, la nieve gime y tiembla por detrás de la puerta. Un hombre. ¿Y qué? Lo dicho. Un hombre solo y ella. Prado, amor, luz y arena.

Estamos decididos a aplicar la ley con firmeza inexorable. Morón, Utrera, Puente Genil, Castro del Río, ir preparando sepulturas. Yo os autorizo a matar como un perro a cualquiera que se atreva a ejercer coacción ante vosotros. Que si lo hicierais así, quedaréis extensos de toda responsabilidad. ¿Qué haré? Pues imponer un durísimo castigo para callar a esos idiotas congéneres de hazaña. Por ello, faculto a todos los ciudadanos a que cuando se tropiecen a uno de esos sujetos, lo callen de un tiro o me lo traigan a mí, que yo se lo pegaré. Nuestros valientes legionarios irregulares han enseñado a los cobardes de los rojos lo que significa ser hombre, y de paso también a las mujeres. Después de todo, estas comunistas y anarquistas se lo merecen. ¿No han estado jugando al amor libre? Ahora por lo menos sabrá lo que son hombres de verdad y no milicianos maricas. No se van a librar por mucho que forjecen y pataleen.

conocerán mi sistema. Por cada uno de orden que caiga, yo mataré a 10 extremistas por lo menos. Y a los dirigentes que huyan, no crean que se librarán con ello. Les sacaré de debajo de la tierra si hace falta. Y si están muertos, los volveré a matar.